잘하세요. 진짜 이랬어. 진짜 이랬어.

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0: una guitarra, me pueden sacar de este insomnio, maldito. 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

0: Y como solemos decir en este programa, date una oportunidad para escucharlo. Se llama Hoy Puede Ser Un Gran Día y es la edición 2026.
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0: Muy bien, agradecemos como todos los días al gran Edu Cortés por el espacio, a Jero Salvini, Lucas Matías Pereira, Alejandro Acerponi y Pablo Manrique.
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0: El WhatsApp ya está abierto, es el 221-694-2074. Tenemos mensajes ya, desde temprano ahí. 221-694-2074. Te recuerdo que este WhatsApp se abre a las 10 de la mañana y se cierra a las 11. Pero ¿sabes qué? Es atendido por sus propios dueños.
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0: derróchalo.
1: 14 grados en nuestra ciudad a esta hora.
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1: Pero bueno, después vamos a estar hablando de eso, ¿eh? Porque hoy, 9 de octubre, se celebra en Argentina el Día del Guardaparque Nacional, fecha que se conmemora la sanción de la Ley 12.103 de 1934, la cual dio origen a la primera Dirección de Parques Nacionales. Además, un día como hoy, del año 1939, nacía Ernesto Acher, el célebre arquitecto, músico y humorista argentino, recordado especialmente por integrar el conjunto Leloutier entre 1971 y 1986.
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1: Además, un día como hoy del año 1940 nacía John Lennon en Liverpool, Reino Unido, el mítico compositor y músico de los Beatles, una de las figuras más influyentes del siglo XX, pero bueno, ya vamos a estar hablando de eso. ¿Y sabes qué? Un día como hoy, de 1946, también nacía Carlos López Pucho, en Rosario, el multiinstrumentista y director coral argentino, miembro histórico y pilar fundamental del grupo humorístico también, musical Leloutier. En cuanto a fallecimientos y hechos históricos, un día como hoy del año 1958 moría Pío XII en Roma, el papa número 260 de la Iglesia Católica, cuya gestión durante la Segunda Guerra Mundial sigue siendo objeto de intensos debates históricos. En tanto, en 1967, Ernesto Che Guevara era ejecutado en La Higuera, en Bolivia, tras haber sido herido y capturado el día anterior por el ejército local junto a agentes de la CIA. En el 78, un día como hoy, Jacques Brel fallecía a los 49 años en Francia, el legendario cantautor belga, ícono indiscutido de la música francófona mundial y autor de la célebre balada Ne me quitte pas, temón. En 2007, Christian von Fernich, la justicia argentina condenaba a reclusión perpetua por delitos de lesa humanidad al ex capellán, convirtiéndose en el primer sacerdote sentenciado por genocidio en el país. Y en 2008, Nicolás Casullo muere en Buenos Aires, el destacado escritor, ensayista y pensador contemporáneo argentino.

bueno, venimos con la consigna de ayer, ¿eh? Porque falta mucha gente contestar. ¿Qué mentirita inocente decís seguido? Puede ser el clásico, ya estoy llegando, 5 minutos más y me levanto, no tengo hambre, o cualquier otra pequeñísima mentira cotidiana. 221-694-2074. 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

Dentro de un ratito, y te lo adelantaba en un principio de este programa, vamos a contar con la presencia de Lux Holística. Tenemos noticias también, mucha información, los datos del tiempo, a ver qué se viene este fin de semana también. Yo creo, mira, yo ya me estoy visualizando en mi cama, tapada hasta la frente y viendo, bueno, hasta los ojos, y viendo Netflix. Así te lo digo.

Muy bien, vamos bajando. Te recuerdo una vez más el WhatsApp al que se están comunicando. Es el 221-694-2074. Abre a las 10, cierra a las 11 ese WhatsApp, ¿sí? Mientras tanto, venimos con una canción, con nuestra música ciudadana. Vamos a recordar una vez más al gran Carlitos Gardel con este tangazo que se llama Cuesta Abajo.

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Me encanta cuando dice love, baby, love. Ay, me encanta, me encanta, me encanta. Me hace acordar mucho a este amigo, gran amigo de la casa que se llama Luis Bedini, un gran locutor de añazos, 40 años de profesión, que, bueno, justo pone esa partecita donde dice Michael Hutchence, love, baby, love. Bueno, no, maravilloso, maravilloso. Un beso grande para Luis Bedini, que ayer cumplió años, ¿eh? Estamos escuchando la música de los In Excess con New Sensation. Y te recuerdo, de paso, que mañana se viene el recital. Vos sabés que estuve viendo algunas imágenes del recital de anoche que dio New Sensation, el mejor tributo del mundo a los In Excess, que, o casualidad, es argentino, queridas y queridos. Y que mañana se van a estar presentando acá en La Plata, en el Teatro Metro, desde las 21, con su gira que viene llevándose a cabo en toda Latinoamérica. De acá se van para Europa también, así que no te lo podés perder, porque durante un tiempito ellos van a estar en Europa, así que no los vamos a tener acá. Es la oportunidad de tu vida de ver a New Sensation y el show Live Baby Live de los In Excess del año 1991, y lo tenés acá en La Plata, ¿sí? Si querés conseguir tu entrada, me mandás un mensaje al 221-694-2074 y te paso directamente el link desde donde las podés conseguir. Además, como te decía, estuve viendo algunas imágenes del show que dieron anoche en Auschwitz. Impresionante, realmente maravilloso. Esta noche tocan en Capital y mañana, te reitero, acá en nuestra ciudad de La Plata. No te lo podés perder. Venimos ya siendo las 10:30 de la mañana con el reporte del tránsito.

0: Y siempre al instante donde vayas vos, te comento que acá en La Plata el flujo vehicular dentro del casco urbano opera con las congestiones habituales de hora pico, comercial, que todavía estamos viviendo. Sobre todo en las avenidas principales como Avenida 7, 44 o la Avenida 13, se registran algunas demoras localizadas en los accesos debido a las obras activas de repavimentación en zonas como la Avenida 38 y Diagonal 74. En cuanto a Berisso y Ensenada, el tránsito es moderado a intenso en las conexiones interurbanas, como ser, por ejemplo, la Avenida 60, la Avenida 66, la Avenida 122. En cuanto a la autopista La Plata-Buenos Aires, incremento paulatino, mano a capital, como siempre hasta ahora. Y también se está anticipando el movimiento al fin de semana, ¿sí? Es por eso que hay también mucho tránsito mano a provincia de Buenos Aires, ¿sí? Anticipando el movimiento de este fin de semana largo, vamos a recordar que el lunes no estamos porque es fin de largo. En España, después, en Madrid, el tránsito es denso en las salidas urbanas e incorporación a las circunvalaciones, que son la M30 y la M40, ¿sí? Así que ese dato hay que tener en cuenta. Después, aunque el pico de salida se espera a partir de las 15, que ya comenzamos, bueno, las principales radiales, la 1, la 6, ya muestran una intensidad circulatoria bastante elevada. Y después, para tener en cuenta, el Paseo del Prado va a sufrir cortes nocturnos a partir de las 21 de hoy por los preparativos del desfile del 12 de octubre. En Barcelona, por último, la circulación es fluida, pero con puntos de congestión habitual en las rondas DALT y Litoral. El servicio de autobuses urbanos de TMB, vamos a recordar, opera con total normalidad después de los paros parciales de ayer, pero se recomienda precaución de cara al fin de semana. ¿Sí? Para los transportistas, atenti, vos que me estás escuchando desde Barcelona y sos transportista, la Generalitat de Cataluña aplicará restricciones especiales en la autopista AP7 desde las 14. Todo este dato a tener en cuenta. Pam, pam, pam, pam, pam. El tiempo.
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0: En nuestra ciudad capital de la provincia de Buenos Aires, La Plata, 14 grados, la temperatura actual, el cielo cubierto, lluvia débil, la humedad 81%, el viento del sudeste a 24 kilómetros por hora. Nos vamos a Madrid. 18 grados la temperatura actual, el cielo despejado, soleado, la humedad 38%, el viento del noroeste a tan solo 3 kilómetros por hora. Y en Barcelona, 20 grados, despejado, soleado. La humedad 44% a esta hora de la tarde allá. El viento del sur a tan solo 5 kilómetros en la hora. Bastante lindo por esa zona, ¿eh? Muy bien, y siguiendo con la información, vamos a adelantar un poquito, ¿sí?, los detalles adicionales para las próximas horas, porque acá en nuestra ciudad de La Plata, bueno, se espera que las condiciones sigan inestables, eso sí, como te decía, con cielo cubierto, probabilidad de lluvias aisladas hacia la tarde de hoy, alcanzando una máxima estimada de 16 grados. En Madrid, después, bueno, el clima se va a mantener bastante agradable, totalmente despejado por la tarde, con una temperatura máxima que va a llegar a los 21. Y en Barcelona, tarde ideal, con viento leve, afortunadamente sin lluvias, una sensación térmica confortable que va a rondar los 24 grados.

Albita. Escuchando, nos dice. Hoy la mentirita vuelvo el sábado ante una invitación. Bien.

Buenos días, Analía. Feliz emisión. Un abrazo muy fuerte para todos desde Ávila. Gracias, Pablito, querido. Que sea leve. Buen programa, nos dice Gustavo. Muchísimas gracias, Gus, querido. Un colega muy querido.

10 de la mañana, 35 minutos en todo el país y venimos con música. Vamos a recordar este temón que me encanta. Me hace acordar mucho de mi infancia y me gusta mucho The Art Company, Susana.

0: Bien, y seguimos compartiendo esta mañana. Y bueno, es hora, como todos los viernes, entonces, de presentarte a Lux Holística. Muy bienvenida, Lux. ¿Cómo estás?
1: Hola, buenas tardes a todos. ¿Todo bien por acá? ¿Vos, Ana, cómo estás?
0: Bien, bien, bien. Acá un poco cansada ya de... Quiero un poco de sol, ¿viste? Quiero un poco de sol, la verdad. Pero bueno, no sé.
1: Sí, se necesita un poquito de luz.
0: Sí, de vitamina D, algo, ¿viste? No sé. Bueno, esperemos, ya veremos cómo sigue el fin de semana. Muy bien, Lux, hoy tenemos varias preguntas. Según lo que estuve mirando,
1: dale.
0: Hay mucha consulta, sobre todo amorosa, ¿sí? A nivel amorosa y a nivel
1: Sí.
0: Trabajo, no tanto alguna que otra, pero bueno, vamos a comenzar con Abril de Libra, ¿sí? ¿Por qué siempre termino
1: Dale, vamos con Abril de Libra.
0: Dale. ¿Por qué siempre termino enganchándome con personas que no saben lo que quieren conmigo? Uf, esa pregunta, mira.
1: A ver.
0: Es tremenda esa pregunta, porque suele pasar, suele
1: Porque
0: pasar.
1: Porque primero tenés que preguntarte, a ver, lo que dicen las cartas es primero se
0: Sí.
1: tiene que preguntar qué es lo que ella quiere.
0: Claro.
1: Porque no lo tiene muy claro. Tiene que hacerse valer también.
0: Claro. Pero bueno, viste que de igual manera te termina uno enganchándose con ese tipo de personas también, Así que es como que abundan también,
1: Sí,
0: ¿viste?
1: siempre hay un par, pero bueno.
0: Claro, quiero tener algo con vos, pero no sé lo que quiero, ¿viste? Ah, bueno, listo. Chau, chau. Carolina de Aries, mi pareja me está contando todo. Hay
1: A ver.
0: dudas, hay dudas. Si está preguntando eso es porque hay dudas.
1: Sí le está contando todo
0: Bien.
1: a lo que se refiere emocional. Puede
0: Bien.
1: haber unos temitas de trabajo que capaz no esté contándole para no preocuparla.
0: Claro. Está bien, está muy bien. Facundo de Virgo, ¿me conviene aceptar esta propuesta laboral de mi prima? Ay, mirá, claro, entre familia, ¿viste? Uno siempre tiene, o sea, se
1: Trabajo
0: siente
1: de
0: que,
1: familia es complicado.
0: claro, es como que te sentís re cómodo por un lado y pero bueno, generan ciertas dudas a veces, ¿no?
1: Mira, voy a responderte con una frase de una de mis películas favoritas, que es El diario de la princesa. Pero la
0: Ay, qué
1: princesa, la
0: lindo.
1: reina Clarice, en un
0: Sí.
1: momento dice, en un momento la reina dice, el nepotismo solamente sirve para el arte.
0: Ah,
1: Voy a
0: mira.
1: decir esto nomás.
0: Claro, sí.
1: Sí,
0: Sí.
1: a ver, por si no quedó claro. No, no es buena idea. No,
0: Ok,
1: es más
0: listo.
1: para problemas que para otra cosa.
0: Listo, listo. Juana de Escorpio, ¿estoy idealizando a esa persona o realmente tiene algo especial para mí? Ese también otro temita, O sea, uno suele idealizar también, sobre todo cuando conoce a esa persona.
1: Tiene cosas lindas, es una
0: Sí.
1: persona con mucha inteligencia emocional,
0: Ajá.
1: pero guarda ahí unas temitas de control. No quiero decir que es una mala idea, pero es una cuestión que hay que ver en pareja y que hay que tener los ojos abiertos.
0: Ok, muy bien, bárbaro. Malena de Géminis, también mucho Géminis, mucho Géminis y mucho Escorpio,
1: Sí.
0: por lo que veo. ¿Se viene alguien nuevo en mi vida amorosa? Vamos, vamos, cruzando los dedos.
1: No, Male, y tómate este tiempo para vos.
0: Bueno, está bien.
1: Reorganizate, hay mucha inestabilidad en tu vida ahora. Primero organiza eso y después el amor llega después, siempre llega.
0: Y a su tiempo.
1: Sí.
0: Seguro. Sofía de Tauro, ¿por qué esa persona, escucha esta, ¿por qué esa persona aparece cada vez que estoy empezando a olvidarme de ella? Ah. Sí,
1: A ver.
0: sucederá.
1: Porque es un indeciso que no sabe lo que quiere y está jugando con vos.
0: Claro.
1: Así directo,
0: Así
1: te
0: de
1: lo digo para
0: simple.
1: decir claro.
0: Claro,
1: Sí,
0: bueno,
1: sí.
0: cuídate,
1: Sí,
0: Sofía.
1: Sofi es por otro lado, amiga.
0: Sofi, sí, no es por ahí, no es por ahí. Emilio de Sagitario, ¿estoy tomando la decisión correcta al alejarme de alguien que quiero?
1: Me encanta cómo todas estas preguntas coinciden con el mapa astrológico que estamos pasando. Sí, Sofi, más que nada por vos, estás muy cansada en este momento, necesitas un tiempo de replegarte, perdón, Emilia, necesitas
0: Emilia.
1: un tiempo de replegarte y
0: Claro.
1: ver qué es lo que querés y descansar principalmente.
0: Claro. Laura de Acuario, ¿qué me espera hasta fin de año? Está buena esa pregunta, me
1: Pues ya casi
0: gusta.
1: estamos a fin de año, sí.
0: Ya, estamos ahí. Ahí en la gatera estamos, ¿no?
1: Cuando,
0: Impresionante.
1: sí, pestañas y ya estamos con el pan dulce. Era una época en que las cosas que estaban desordenadas se van a ordenar. No implica que no
0: Bien.
1: vayas a tener que sentarte con vos misma a pensar qué es lo que está pasando en tu vida y tomar decisiones. Y
0: Claro.
1: recién ahí empezar a actuar.
0: Es difícil también eso, ¿eh? Es difícil agarrar, bueno, no sé, me
1: Sí.
0: siento, pienso y tomo decisiones. El hecho de tomar decisiones es jodido, ¿eh?
1: Y pasa que vivimos en una vida que se basa en dualidades, todo el tiempo estamos decidiendo.
0: Claro.
1: Pero bueno, hay decisiones que necesitan más tiempo de sentarse y pensar y
0: Claro.
1: hay otras que son más intuitivas.
0: Inés de Géminis, seguimos con Géminis, impresionante. Este año me alejé de un par de personas que siempre consideré mis amigos. ¿Hice bien? Salta la duda, ahí, ¿viste? Porque
1: Sí,
0: si se alejó por algo es.
1: hiciste bien.
0: Bien.
1: Hay una cosa que hay que tener en claro con todas las relaciones. La gente en nuestra vida siempre está de manera momentánea. No hay que tomarse mal cuando la gente se va. Eso quiere decir que ya aprendimos todo lo que tenemos para aprender de esas personas.
0: Ay, mira qué bueno. Ah, me gustó eso. Está muy
1: Así.
0: bueno.
1: Hoy estoy filosófica.
0: Buenísimo. Claudio de Escorpio, ¿cómo ve mi nueva vuelta al sol? ¿Cómo ves vos, Lux? Dice, mi nueva
1: A ver.
0: vuelta al sol ya que se acerca mi cumpleaños.
1: A ver. Se viene un tiempito complicado. Hay cosas que ya no se pueden sostener y que se van a empezar a caer por su propio peso. Eso lo va a obligar a él a poner un poquito los pies en la tierra. Pero no quita que económicamente haya un avance y las cosas con la pareja van a estar bien. Va a ser una cosa de un poquito de, digamos, como autorrealización, todo lo que empiece a suceder.
0: Mira vos, o sea, un cambio, se podría decir importante, ¿no?
1: Sí, cambio seguro, cambio
0: Mira,
1: seguro.
0: mira vos. Lorena, de Gem otra geminiana. ¿Hay envidia en mi vida? Si es así, ¿cómo lo puedo revertir?
1: A ver.
0: Esa pregunta creo que no había salido hasta ahora.
1: Creo que no. No hay envidia, ella está un poquito paranoica. Lo que sí hay son como opiniones muy dispares. Hay gente que va muy para un lado, hay gente que va muy para el otro. Nada que no se solucione con un poco de comunicación y recordar por qué uno quiere estar cerca de esa persona.
0: Claro.
1: Pero ella sola tiene que sacarse esa venda mental que tiene
0: Claro.
1: para poder abrirse a los vínculos.
0: Bien, muy bien. Buenísimo, y hasta aquí llegamos, Lux. Entonces,
1: Muy
0: estamos
1: bien.
0: conversando, te recuerdo si recién nos enganchás con Lux Holística, que ella nos visita todos los viernes. Y bueno, obviamente vos le mandás tus preguntas durante toda la semana al 221-694-2074 y ella los días viernes las responde acá en vivo. De igual manera, Lux, pasanos tus redes sociales, pasanos tu contacto también, porque siempre viste que queda algo pendiente ahí que alguien quiere consultar.
1: Sí. Sí, estuve recibiendo de parte de la radio esta semana.
0: Buenísimo.
1: A ver, me pueden encontrar en Instagram o TikTok como
0: Sí,
1: Lux Holística,
0: Lux Holística.
1: o
0: Ok.
1: si no, Lux Holística, y me pueden, si no, escribir por celular, por WhatsApp al 221-488-3018.
0: 221-488-3018.
1: Perfecto, sí.
0: Buenísimo. De igual manera, si no llegaste a copiarlo, me mandas un mensajito ya que tenés agendado el 221-694-2074 y yo te lo paso directamente. Como suelo decir, acá en ese número te voy a estar atendiendo yo, así que atendido por sus propios dueños. Muy bien, queridísima Lux, te mando un beso grande. ¿Qué vas a hacer el finde? A ver, contanos. Adelantanos algo.
1: Descansar. Voy a aprovechar que
0: Descansa,
1: dicen que va a estar medio
0: claro.
1: feucho y voy a descansar un montón.
0: Mucho Netflix.
1: Sí, olvídate, una maratón de algo. Todavía
0: Qué
1: no sé de qué, pero maratón
0: lindo,
1: seguro.
0: qué lindo. Muy bien, Lux. Bueno, que lo disfrutes. Yo también, ¿eh? Me voy a dedicar a
1: Muchas
0: hacer
1: gracias.
0: exactamente lo mismo. Bueno, un beso
1: Hay que
0: grande.
1: descansar.
0: Sí, un beso
1: Un beso,
0: grande. Nos
1: Ana.
0: vemos. Hasta luego.
1: Chao, chao.

10:53 en toda la República Argentina. 3:53 en España. 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Mientras tanto, nos vamos a las portadas de diarios en general de La Plata. Robo millonario bajo sospecha. Un empleado encargado de transportar el dinero para el pago de sueldos fue asaltado en la ciudad sufriendo el robo de 25 millones de pesos. Bueno, bla, bla, bla. La justicia y los investigadores locales analizan las hipótesis de un posible empleado infiel. En tanto, conflicto docente y amenaza de paro se tensa fuertemente la situación con los gremios docentes bonaerenses debido a una paritaria que sigue congelada, lo que motivó el anuncio de nuevas medidas de fuerza. Recuperación del Paseo del Bosque. En tanto, la Municipalidad de La Plata inició formalmente la primera fase de puesta en valor del principal pulmón verde de la City. El operativo incluyó el acondicionamiento de luminarias y la notificación a puestos gastronómicos informales para ordenar la actividad comercial. Denuncias por contaminación. En tanto, vecinos del polo petroquímico y abogados locales lograron avances y fallos judiciales clave para empresas de servicios como Edesur por los cortes de luz y presentaciones de alerta ante la Corte Suprema por contaminación ambiental en la región. En cuanto al clima, la ciudad vive una jornada gris y húmeda con pronóstico de lloviznas intermitentes durante todo el día. Nos vamos a Madrid. Tensión política por la vivienda. El clima social en Madrid permanece sumamente convulso tras la muerte de Mari Carmen Abascal, la anciana de 87 años que fue desahuciada en el distrito del Retiro. Manifestantes marcharon desde la Puerta del Sol y los sindicatos llamaron a realizar minutos de silencio, generando además duros cruces dialécticos en la Asamblea de Madrid entre el gobierno regional del PP y la oposición de izquierda. En tanto, conciertos de la Hispanidad arrancan los platos fuertes del Festival por la Hispanidad con múltiples conciertos gratuitos este fin de semana en plazas emblemáticas como la Plaza Mayor y la Puerta del Sol. Por último, nos vamos a Barcelona. Desactivada la alerta por lluvias. El Ayuntamiento de Barcelona dio por finalizada la fase de alerta del plan de emergencia por insuficiencia drenante tras la mejora meteorológica, afortunadamente. El fuerte temporal de lluvias torrenciales en los últimos días, vamos a recordar, dejó un saldo de más de 2.000 incidencias gestionadas por los bomberos de la ciudad condal. Y restricciones de movilidad por eventos también. La movilidad en el entorno de Montjuïc se encuentra condicionada debido a los masivos conciertos del grupo Oques Grases en el Estadio Olympic, sumado a las celebraciones de la fiesta mayor de Sarriá, provocando desvíos en líneas de autobuses y limitaciones de tránsito.

Bien, vamos bajando, ya que son las 10 de la mañana, 57 minutos, casi las 11 de la mañana en todo el país, casi las 4 de la tarde en España. Te recuerdo que si estás por allá, nos escuchás a través de Nexo FM Barcelona y Vive Bonito Radio en Madrid. Y te lo adelantábamos al principio de este programa. Nos vamos a un día como hoy del año 1940, el nacimiento de John Lennon. Nacía en Liverpool, uno de los músicos, compositores y activistas más trascendentales de la historia, cofundador de los Beatles y autor de obras cumbre en su etapa solista, su legado transformó la cultura global y la radiofonía para siempre, con himnos universales como Imagine y entre otros, entre Woman, por ejemplo, que es el que vamos a escuchar ahora. Me gustaría comenzar con este temón. Después seguimos con Jealous Guys, Stand By Me, etcétera. Pero quiero escuchar Woman.

0: Qué linda, pero qué linda canción, por favor. Pues sabes que hay un montón de canciones que se llaman justamente así, se llaman Woman, pero bueno, no hay canción, por supuesto, como esta de John Lennon. Es una emotiva balada romántica concebida como una carta de amor y agradecimiento también dedicada a su esposa Yoko Ono. Y por extensión también a todas las mujeres del mundo. Hola, muy buen día, queridísimo Eduardo Cortés.
1: Hola, Anita. Hoy es viernes, ¿cómo andás? ¿Todo bien?
0: Joda, joda, joda. Hoy
1: Sí,
0: es
1: hoy es
0: viernes.
1: viernes.
0: Sí,
1: ¿Te
0: ¿te
1: acordás de
0: acordás?
1: Nico?
0: Sí, Nico
1: Qué
0: Repeto.
1: grande.
0: ¿Lo viste anoche? Estuvo
1: Sí.
0: con Pergolini.
1: No lo vi, pero vi hoy a la mañana que pasaron un corto, hay un clip
0: Sí.
1: que hizo como que Pergolini había tenido un sueño y aparecía conduciendo este muchacho, ahora se me fue el nombre. Sí.
0: ¿Nico Repeto? ¿O no?
1: Nico Repeto, ahí está. Sí, ya estoy
0: Ah.
1: grande, ¿viste? Se me hizo una laguna.
0: está
1: Sí,
0: bien, no pasa
1: sí.
0: nada. Estamos todos en la misma,
1: Sí,
0: querido.
1: ya estamos grandes, ¿viste?
0: Estamos
1: Pasar los 20
0: igual.
1: ya,
0: Y
1: los 20 de
0: viste,
1: aporte.
0: pasa que somos gente grande, tenemos 30
1: Y
0: cumplidos ya.
1: sí, ya. Sí, 30, ¿30 de qué? En cada pata.
0: 30 más 30.
1: Más 30 al cubo.
0: Claro.
1: Y bueno,
0: Muy
1: menos va a venir
0: bien.
1: bien el fin de semana largo, ¿viste?
0: Sí, vos sabés que sí, porque va a seguir así. Yo diría, la
1: Sí.
0: ropa se va a seguir amontonando porque.
1: Sí.
0: Sí, si la lavas no se va a secar, obviamente. Y
1: Sí,
0: nada,
1: no se
0: no te
1: puede
0: queda,
1: lavar.
0: no te queda otra que acomodarte en
1: No
0: el
1: se lava
0: sillón.
1: más, no se lava
0: No
1: más.
0: se lava
1: Sí, una cosa de loco, ¿no? No para de llover,
0: Claro.
1: ahora está garuando acá en el centro.
0: Claro,
1: Sí, una
0: ¿no?
1: cosa de loco, ¿no?
0: Matecito, tecito, cafecito,
1: Sí.
0: ahí sillón, una mantita y Netflix.
1: Sí.
0: Oh.
1: Y sí, y tener
0: Planazo.
1: los clásicos de fondo ahí para escuchar buena música,
0: Obvio, por
1: por
0: supuesto. Eso
1: ejemplo.
0: nunca
1: Sí.
0: falta.
1: Hablando de
0: Sí.
1: películas, ¿viste la nueva que subieron ahí en Prime Video, en Amazon, la serie esta de Carrie?
0: La de Sex and the City,
1: Es
0: la
1: una.
0: que siguió a Sex and the
1: No, no,
0: City.
1: no, Carrie. No, Carrie, ¿viste? ¿Te acordás del clásico de los 70, Carrie?
0: Ah, la de
1: La nena.
0: terror. Sí.
1: Sí,
0: No,
1: la de
0: mirá,
1: terror, la de
0: no, no.
1: terror.
0: No sabía, mira, ¿está
1: Yo
0: buena?
1: la empecé a ver. No, la empecé a ver anoche, pero me quedé dormido. Pero vi
0: Bueno.
1: la película, que ya te acuerdas. No, no, pero me quedé dormido porque yo me levanto a las 6:30 de la
0: Claro,
1: mañana. Yo a
0: ¿no?
1: las 10 de la noche
0: Obvio.
1: ya estoy durmiendo.
0: No
1: Pero
0: es
1: bueno,
0: porque
1: no, pero
0: estaba aburrida la película, ¿no?
1: no, no, la película estaba buena,
0: No.
1: estaba buena,
0: Ok,
1: estaba buena.
0: ok.
1: Bueno,
0: Ok.
1: ¿viste el clásico de los 70? Sí, la viste.
0: Sí, claro.
1: Peliculón.
0: Sí.
1: Peliculón.
0: Me
1: Sí, a mí me
0: encanta.
1: gustan las de terror. Sí, está buena, está buena, está buena.
0: Sos
1: Bueno, te la
0: como.
1: recomiendo para que la mires.
0: Viste, me haces acordar a la canción de Sacados. ¿Te acordás de Desacados?
1: Ajá.
0: A
1: Sí,
0: mi
1: ¿cómo que no?
0: chica le gustan
1: Ritmo.
0: las de
1: Están
0: miedo.
1: las de miedo.
0: Será por
1: Sí,
0: eso
1: me
0: que
1: acuerdo.
0: tanto yo la
1: Mira,
0: quiero.
1: no la quiero.
0: Oh.
1: ¿Ves cómo se acuerda la
0: Sí. No, yo era re
1: canción? A mí me
0: fan de
1: gusta.
0: Los Sacados. Me encantaba,
1: Sí,
0: pero
1: me acuerdo.
0: bailaba
1: Decían que
0: como
1: era pariente de
0: ellos.
1: Tinelli,
0: ¿En
1: ¿no? Que era, decían
0: serio?
1: que el chabón. Yo había escuchado eso. Ah, no, estoy
0: Mira.
1: macaneando. No, no era él, no.
0: Ah.
1: ¿Sabés quién era? Me lo confundí con el otro, con el rapero. ¿Cómo era? Yassimel.
0: Ah,
1: Ese era pariente de él.
0: ya sí.
1: Yassimel era
0: Yacimel,
1: pariente.
0: otro,
1: Sí,
0: sí, también.
1: ese era pariente de Tinelli.
0: También, y vos sabés que una de las chicas, ahí
1: Sí.
0: coristas de Yacimel, que bailaba también, obviamente,
1: Es mi hermana, dice.
0: y
1: ¿O
0: no,
1: no?
0: salía en el agujerito sin fin cuando lo
1: Ah.
0: conducía Julián Weich.
1: Julián
0: Y
1: Weich, sí.
0: claro, y todos los viernes te enseñaba un pasito nuevo. Así que yo estaba
1: Ah,
0: ahí
1: mira.
0: prendidísima y me sabía todos los
1: Ajá.
0: pasitos, obviamente, gracias a esa chica que nos enseñaba tan
1: Bueno, a partir del viernes
0: gentilmente.
1: que viene, cuando te recuperes del esguince,
0: Sí.
1: Analía Dorado Merlo va a hacer un vivo a través de Instagram donde va a mostrar cada pasito que aprendió en el programa del Agujerito Sin Fin.
0: El agujerito sin fin con Julián
1: Claro,
0: Weich, que ahora
1: sí.
0: creo que está cocinando Julián Weich en Canal
1: Ajá,
0: 9, qué
1: sí.
0: sé yo. no
1: Sí,
0: sé.
1: está cocinando en Canal 9. Sí, hace
0: Claro.
1: vivos en Instagram. A veces lo veo que hace vivos en Instagram
0: Sí,
1: también.
0: sí, sí, sí.
1: Sí.
0: Es
1: No, en
0: verdad.
1: Instagram,
0: De qué
1: sí.
0: sé yo. No
1: Sí, está
0: sé.
1: cocinando en Canal 9. Sí, hace
0: Claro.
1: vivos en Instagram. A veces lo veo que hace vivos en Instagram.
0: Sí.

0: a esta jornada sin Ajá. perder la cabeza, o al menos intentarlo.
1: Tal cual. Bueno, empezamos con Aries, ¿te parece?
0: Dale, a ver.
1: Dice, hoy vas a querer solucionar todos tus problemas a los gritos.
0: Ah, no. Epa, ¿cómo los gritos?
1: O golpeando una puerta. Bueno, justo que estamos hablando de Carrie, de terror. ¿Viste?
0: Aries.
1: Pero recuerda que la puerta no te hizo nada. Claro, porque ¿viste? Mucha gente se la agarra, con la puerta del auto.
0: Claro.
1: ¿Viste? Qué sé yo, y rompe todo. Y la puerta no tiene la culpa.
0: Y no, obvio.
1: ¿Viste? Dice, respira hondo, que la cárcel no combina con tu outfit.
0: Claro, bueno,
1: está bien, tal cual.
0: Después, tal cual, bueno, seguimos con Tauro. Dice, tu misión de hoy es no levantarte del sillón. ¿Qué es lo que veníamos hablando ahora? Si el control remoto queda a más de un metro y medio, considera oficialmente que ya no ves televisión. Claro, porque no te tenés que mover del sillón, querido.
1: Tal cual.
0: Claro, te levantás tal solamente cual. Para ir al baño o para buscar papas fritas de la cocina.
1: O alguna cerveza o algo para tomar.
0: ¿Y pero vos tomarías cervecita así con este frescor? ¿Le entras a la cerveza?
1: No soy mucho, pero sí, por ahí si está la nochecita, un viernes a la noche, qué sé yo. ¿O vos qué tomás?
0: A mí me da frío, ¿qué querés que te diga?
1: A vos te da frío.
0: Sí,
1: pero
0: bueno,
1: ¿sos de tomar helado en invierno? A mí me gusta tomar helado en invierno.
0: Ojalá, no puedo.
1: Ay, bueno,
0: me sube.
1: No, pero hay helado para celíacos, ¿o no?
0: Para diabéticos.
1: Hay,
0: pero sabés lo que sale, ¿no?
1: Sí. Ah, claro, sí.
0: Sí,
1: bueno, turco.
0: Claro, pero es como que te enfermas y las cosas te terminan saliendo más caras. Es caro enfermarse.
1: Sí, tal cual. Sí, te sale más caro.
0: Claro. Sí. Tendría que ser al revés, che. Pero bueno, ¿qué va a ser?
1: Sí, tal cual. Sí, parece que estamos entrando al invierno más que a la primavera. ¿Viste? Una cosa de loco.
0: Y no se quiere ir.
1: Sí. Qué tipo bravo el invierno,
0: es jodido. Como la
1: bueno,
0: gente de Géminis.
1: Seguimos con Géminis, acá justo lo tengo un geminiano al lado mío, Fernandito Bossi.
0: Hola, Fer, ¿cómo andás?
1: Sí. 21 de junio nació, justo el día que empieza el invierno.
0: Claro. Yo el 11, yo soy del 11 de junio. Mirá.
1: Ah, ¿del 11? Mirá.
0: Del primer decanato.
1: Dice Géminis.
0: No, del segundo decanato somos los dos entonces.
1: Ah, mirá, el segundo decanato.
0: A ver qué dice.
1: Dice Géminis, vas a tener dos personalidades peleándose por decidir qué comer hoy.
0: Claro. Mirá.
1: Acá me mira con cara de...
0: Sí,
1: dice,
0: es así.
1: Y al final vas a terminar comiendo galletitas frías para... Acá trajo galletitas, trajo pepa igual acá. Trajo una pepa acá en la radio. Tienes razón.
0: ¿Las hizo él?
1: No, vienen acá con el paquete. Mirá, escucha, esto es el producto, mirá, escucha el ruido. Esto es las pepas que acaba de traer. Dice, y frente a la heladera abierta, dice, porque la heladera,
0: sí.
1: Vamos a abrir la heladera acá. Y que encima no tiene nada, así que está vacía.
0: Claro.
1: Va a comer eso, ¿no?
0: Bueno, pero eso sería, si hace ricos mates, se compensa.
1: Sí, dice que si hace ricos mates, se compensa, dice. ¿No? Le cuento porque no tiene retorno, por eso. Sí, no tiene retorno, hace rato que no tiene retorno.
0: ¿Cómo va a decir
1: Pobre Fernandito, lo queremos mucho.
0: Seguimos con Cáncer. Tu nivel de sensibilidad está tan, pero tan alto que vas a llorar con una publicidad de mayonesa. Se llama alguien que te soporte.
1: Yo soy de Cáncer.
0: No, mentira.
1: Sí. Yo soy de Cáncer, nací el 9 de julio.
0: Ah, llama a alguien que te soporte y come chocolate en silencio.
1: voy a llorar con la,
0: está
1: con la,
0: sensible.
1: Con la publicidad de Sancor Seguros.
0: De Sancor Seguros. Ay, mirá qué linda.
1: Voy a llorar con esa. Y voy a comer chocolate a la noche.
0: Claro.
1: Ay,
0: sí,
1: qué
0: sí,
1: desastre. Acá Leo dice, hoy vas a brillar tanto que vas a necesitar que todos te aplaudan solo para por respirar. Una cosa de loco, mirá. Mm. Si nadie te mira, aplaudite a vos mismo frente al espejo.
0: Y todos me miran. Soy linda porque todos me miran. Sí, sí.
1: Bueno, qué grande.
0: Virgo, vas a organizar, vas a organizar milimétricamente tu día para ser súper productivo, pero...
1: Mirá.
0: Porque siempre hay un pero en esta vida, ¿viste?
1: Sí, pero...
0: Vas a pasar 4 horas enteras acomodando los lápices por orden de color.
1: Mirá.
0: Así te lo digo.
1: Bueno.

0: Así mirá, te lo digo.
1: Cosa de loco.
0: Sí.
1: Bien. Vamos con Libra, dice, vas a tardar tanto en elegir qué ropa ponerte que para cuando estés listo ya va a ser hora de volver a dormir. Ah, miércoles, estoy por el pijama. Mira.
0: Es terrible Libra.
1: Salió pijama. ¿Eh?
0: A ver, Scorpio, Scorpio, tenemos muchos oyentes de Scorpio que esperan este momento todos los días. Y para Scorpio dice, vas a decir que ya superaste a esa persona, pero en 5 minutos vas a recordar hasta el tono de voz exacto con el que te respiró en 2021.
1: ¿Mira?
0: Jodido.
1: Bien, bien ahí.
0: Jodido.
1: Bien, bien ahí, bien ahí, bien ahí. Tremendo. ¿Vos conocés varios de Scorpio?
0: Sí, sí, obvio. Son terribles,
1: sí.
0: ¿Eh?
1: Sí, sí. ¿El turco de qué signo es? No me acuerdo.
0: De Scorpio.
1: Ah, por eso. Me sale la turca.
0: Es de Scorpio,
1: Sagitario, dice. Sagitario. ¿Está escuchando el turco? ¿Anda por ahí?
0: Sí,
1: anda,
0: sí,
1: está
0: sí,
1: la...
0: sí.
1: Ah, grande el turco. Un día tenía que leer también el turco, ¿verdad?
0: Sí,
1: hay que comentarlo también.
0: Sí.
1: Sagitario dice, hoy no te va a dar una energía, hoy te va a dar una energía imparable de querer cambiar de vida, apa, de casa, de trabajo y de país.
0: Ah, la miércoles.
1: De país. Pero a las 2 de la tarde te vas a dar fiaca y te vas a echar una siestita. Ah, bueno.
0: Y bueno.
1: Que la bofe.
0: Acá el turco mandó un sticker. Un sticker.
1: Sí.
0: Pero bueno, está escuchando. Eso significa que está escuchando.
1: Acá Leti dice, saltaron a Virgo. No, lo leíste a Virgo.
0: No,
1: lo dijiste a Virgo.
0: Ya está. No,
1: por ahí no lo escuchó Leti. Sí, sí lo leímos a Virgo. Sí,
0: y,
1: que
0: y
1: dijimos
0: bueno.
1: ¿Qué dijimos de Virgo? No sé qué habíamos dicho de Virgo.
0: Iba a ordenar todos los lápices, qué sé yo.
1: Ah, sí, claro, sí, sí lo leímos,
0: sí,
1: Leti, capaz que justo se
0: sí,
1: fue a,
0: sí, sí.
1: Se fue al patio.
0: Claro.
1: Sí, sí.
0: Seguimos
1: bueno.
0: Con Capri Capricornio.
1: Sí.
0: Vas a resolver un problema existencial que nadie te pidió que resolviera, y por metido,
1: ajá,
0: te das cuenta. Y después
1: sí,
0: vas a estar todo el día enojado porque los demás son unos inútiles.
1: Ay,
0: y
1: Dios,
0: se levantó complicado Capricornio.
1: Sí, se levantó complicado.
0: Complicado.
1: Después acá, ¿con cuál seguí? Para que me perdí. Ah, con Acuario.
0: Acuario.
1: Dice, vas a tener una teoría revolucionaria sobre cómo funciona el universo.
0: Uh-huh.
1: Apa, se la vas a explicar a alguien durante media hora y vas a terminar diciendo, no sé por qué nadie me entiende.
0: un incomprendido total,
1: incomprendido,
0: Acuario.
1: Nadie me entiende, nadie me quiere.
0: Claro, sí, sí, sí.
1: Pobre.
0: Sí.
1: Todos me usan.
0: Piscis, tu cerebro está navegando en Narnia desde las 8 de la mañana. Si alguien te habla hoy,
1: opa,
0: asentí con la cabeza y confía que no era nada importante.
1: Ajá.
0: Onda, está todo bien, no pasa nada. Seguí en tu mundo, Piscis, hacé la tuya. Y a la Gilad Nikavid.
1: Ni cabida. Acá David Romanín de ahí de Los Hornos dice, ¿y qué pasa con el mejor signo del planeta?
0: Géminis,
1: no sé,
0: ya hablamos de Géminis. Claro.
1: Una cosa de loco. Bueno, no queda ninguno, ¿no? ¿Queda alguno?
0: No, no queda ninguno. ¿Qué
1: ya
0: más
1: está, ya está, terminamos.
0: Claro,
1: terminamos.
0: No.
1: Bueno, bien.
0: Somos un montón de Leo. Ya leímos.
1: Pero está distraída la gente.
0: No,
1: ¿qué hace cuando estamos hablando?
0: No.
1: Tremendo.
0: Claro.
1: No me acuerdo que habíamos dicho de Leo ya. Que iba a brillar, dice.
0: Claro, que iba
1: que
0: a brillar. Sí. Que si nadie
1: que
0: lo aplaudía,
1: aplaude,
0: que se tenía que aplaudir solo.
1: Claro, así que aplaudiste solo, David.
0: Claro, que se aplauda frente al espejo.
1: Claro, sí, tal cual.
0: Sí.
1: Pero bueno, ¿qué va a hacer?
0: Sí,
1: bueno. ¿Y hoy qué vas a hacer, Anita? ¿Qué tenés planeado para la tarde?
0: Ver alguna película, alguna serie. Sí.
1: Ah,
0: me reenganché con una novela. Con
1: ¿qué,
0: una
1: cuál
0: novela?
1: Mirá. La usurpadora.
0: Esposa joven. Una novela turca.
1: ¿Cuál?
0: Una novela turca.
1: Ah,
0: esposa
1: la turca,
0: joven.
1: Te gusta, mirá. ¿Acá cuál dice Fernández? ¿Qué culpa tiene Fatmagul? Me dice acá, si mira, me pregunta Fernandito.
0: No,
1: ahora.
0: No, pero ya,
1: ¿no la
0: ya,
1: ah,
0: ya la voy a ver, ah, ¿eh? Sí, sí.
1: Esa
0: sí,
1: la dieron por Telefe.
0: Sí, ¿ah, sí?
1: Sí, sí, es una novela clásica, es como la del Sultán, ¿no?
2: Sultán,
1: el sultán, claro, también.
0: Ajá.
1: Esa es turca también, sí. Sí.
0: Qué bueno, ¿no la viste? qué bueno.
1: Sí.
0: No, no la vi,
1: Sí.
0: no la vi. No, no, no.
1: No, sí, son conocidas,
0: Ahora,
1: sí,
0: ahora
1: hay
0: me
1: varias.
0: enganché con Esposa Joven, así que ahí
1: Esposa
0: estoy.
1: joven se llama.
0: Sí.
2: Esposa joven.
1: Esposa joven, mira.
0: Sí,
1: Ah,
0: mirá
1: mira,
0: cómo
1: que es un
0: conoce,
1: hombre grande.
0: conoce, conoce.
1: Sí, no, Fernandito es un romántico, así como lo ve.
0: Mirá.
1: No, sí, es un romántico. Estamos haciendo una campaña para buscarle pareja, pero no quiere, no quiere, dice.
0: No, está
1: Vamos a buscar, no tiene
0: bien.
1: una amiga
0: ¿Cuántos
1: soltera.
0: años tiene? ¿Cuántos años tiene Fernandito?
1: No, 40, es cuarentón, recién cumplidito.
0: Ah,
1: 40, está
0: digamos
1: más
0: que ya
1: chico.
0: sabe cruzar la calle solo.
1: Sí, ya no necesita que lo lleven de la manito, así que.
2: Me quedo esperando que me acompañe.
1: Pero dice que se queda esperando que lo acompañen, dice.
0: Claro, otra compañía, claro. Y
1: Claro.
0: bueno,
1: Así
0: y
1: que.
0: llegará
1: Y bueno.
0: cuando tenga que llegar, es así.
1: Y sí, obvio, y llega, todo
0: No hay que
1: llega. Tarde
0: apurar
1: que.
0: al amor.
1: Mirá vos, si no, ¿cuánto tiempo estuviste sola o con malas experiencias hasta que llegó el turco? Mirá.
0: Puf.
1: Mirá. No, acá me preguntas. No,
0: Fernández.
1: acá me preguntas si. No, es otro turco. Acá me preguntas si es el intendente. No,
0: No.
1: va, que el turco puede ser intendente. ¿Por qué no? Yo lo pongo al turco, a tu turco de intendente. ¿Por qué? A tu turco, ¿eh?
0: Sí, a tutú.
1: Ah, acá me dice Fernandito que por eso te gustan las novelas turcas.
0: Claro. Y
1: Sí,
0: para
1: está bien.
0: entenderlos un poco, ¿viste?
1: Sí, está bien, tal cual.
0: Claro.
1: Bueno, ahorita. Bueno, no me va a querer hacer mal pase, va a decir, me están tomando el pelo. No, ahorita, bueno.
0: No, no, escúchame, con
1: Sí,
0: respecto
1: sí.
0: a Fernandito, le podemos hacer una. Le vamos. Mirá, le vamos a hacer
1: Sí.
0: una tirada de cartas españolas, a ver qué pasa con el amor.
1: ¿De qué?
0: De
1: ¿Tirada de qué?
0: cartas españolas.
1: Ah, española. Ajá.
0: Sí,
1: A ver.
0: espera.
1: ¿Tenés ahí? ¿Tenés ahí? Está haciendo una tirada. Pero, lástima que no tiene retorno, porque si no.
0: No, no, bueno, ya
1: ¿Querés?
0: sabíamos que. Vos
1: O
0: dijiste
1: pará,
0: que
1: ¿querés que
0: no
1: te
0: tiene.
1: pase con él?
0: Escúchame.
1: Te paso.
0: Dale,
1: Sí,
0: dale,
1: a ver.
0: dale. Sí.
1: A ver, te paso con él, pero yo no voy a
0: Dale.
1: escuchar, no puedo escuchar.
0: Ok.
1: O pará, que pongo en altavoz, a ver.
0: Claro.
2: Ahí está. Ahora escucho. ¿Cómo estás?
0: Hola, Fer, ¿cómo andás?
2: Bien, aquí andamos.
0: Muy bien. Bueno, mira, te comento que acaba de salirte el presente, ¿sí? El presente, el 2 de copas salió, ¿sí?
2: Bien.
0: El significado es que representa la unión, la química y la reciprocidad en el amor. Así que hay una energía muy linda, de conexión genuina en tu vida romántica. Si estás con alguien, la sintonía es fuerte. Y si estás esperando a alguien, como es tu caso, me parece que me comentaste eso recién, el deseo de compartir un sentimiento sincero está latente y activo. Vamos todavía.
2: Mirá vos, mirá ahí.
0: ¿Viste?
2: Nunca me
0: ¿Viste?
2: gustaba el 2 de copa. El 2 de copa en el truco es una carta que no me gustaba, pero ahora la voy a
0: Claro,
2: mirar con otra
0: obvio.
2: simpatía, te digo.
0: ¿Viste?
2: Claro.
0: ¿Viste? Pero
2: Además, el
0: bueno,
2: 2,
0: para. Sí.
2: lo gestual del 2 en el truco, ¿cuál es la seña?
0: El
1: ¿Cuál es?
0: besito.
1: No sé.
2: Claro,
1: Ah,
2: muy
1: ¿viste? Ah, es
2: bien,
1: más
2: ¿viste? Ah,
1: tierna.
2: tiene que ver, tiene que ver. Bueno, muchas gracias.
0: Tengo más truco que Copperfield.
2: Bueno, la maga dorado.
1: Ahora sos maga encima, la maga Golden.
0: Escúchame, decile que después le paso el número de teléfono, obviamente de Lux Holística, porque
1: Epa.
0: ahora estamos
1: Claro.
0: bromeando, pero bueno, si quieres saber, bueno, posta, le pasamos el número de Lux Holística, obviamente.
1: Está bien. No, una vez una tarotista acá en la radio, no sé qué te había dicho, ¿te acordás? Se cumplió. No me acuerdo qué era.
0: Ajá.
1: No, no me acuerdo. Pero o sea, así que no, ya viene con buenas
2: Dudas.
1: experiencias. Sí, algo
0: Bien.
1: pasó.
0: Bueno,
1: Sí,
0: bien.
1: así que bien, bien ahí, bien ahí.
0: Bien ahí, bien ahí. Muy bien.
1: Bueno, Anita, te dejo tranqui que cierres.
0: Nos despedimos. Va, me despido yo.
1: Sí. Sí. Si querés, nos
0: Bueno,
1: vamos,
0: si
1: vamos.
0: no, nos
1: No, vamos a ver
0: vamos.
1: peligro. Vamos
0: Claro.
1: a ver peligro.
0: Y nos vamos, agarramos la ruta.
1: ¿Eh? ¿Cómo? ¿Cómo, cómo?
0: ¿Quién? ¿Yo? No, que digo,
1: Sí, sí, sí,
0: si no
1: sí.
0: nos vamos, agarramos la ruta, nos vamos de fin de semana largo.
2: Claro. Estaría
1: Y
2: bueno,
1: no,
2: ¿no?
1: mirando vos hasta el
0: Claro.
1: martes, estaría genial, estaría
0: Y
1: genial, estaría genial.
0: sí.
1: Bueno, hay que decir a la gente que si sale, que con precaución, porque va a
0: Por
1: estar lloviendo,
0: supuesto.
1: creo, mañana también.
0: Por
1: Una cosa de
0: supuesto.
1: loco.
0: Como siempre,
1: Sí.
0: mantener distancia de frenado entre vehículos. El cinturón de
1: Sí,
0: seguridad
1: sí, sí, sí.
0: correctamente
1: ¿Viste?
0: colocado, como
1: Mira,
0: siempre, y
1: me
0: los
1: hiciste
0: chicos
1: acordar.
0: menores de 10 años en el asiento
1: Sí.
0: trasero.
1: Sí. Me hiciste acordar, ahora justo lo vi ayer en las redes, viste que hay una publicidad muy conocida que es una campaña que hizo el Estado hace muchos años, que se viene dando, de Luchemos por la Vida.
0: Claro.
1: Este, el locutor, ¿viste la voz?
0: Sí, sí,
1: Lamentablemente falleció en el día de ayer. Recuerdo el nombre ahora.
0: Sí. Pero bueno, lo vamos a recordar siempre. Muy amigo, ¿sabés de quién? De la locutora, que también estuvimos charlando de eso también en el grupo. Ay, Dios, puede ser que no me salga el nombre ahora. De Marita, Marita Monteleone.
1: Estamos grandes.
0: Marita Monteleone, también un beso grande al cielo. Así que sí, muy amigo de Marita.
1: La voz de la hora.
0: Muy, sí, exactamente, la voz de la hora. Sí. Así que, bueno, estarán haciendo un programa desde allá ahora. Así que besos al cielo para ellos dos y gracias, obviamente, por todo lo que nos dieron durante tantísimos, tantísimos años. Así que bueno, a los artistas, vos viste que los artistas hay que despedirlos así, ¿sí? Porque se van de gira. Así que, y siguen haciendo lo que más les gusta.
1: Obvio que sí, Anita. Bueno, te mando un beso.
0: Otro.
1: Buen fin de semana largo. Muchas y nos encontramos el martes para el pase.
0: Se agradece. ¿Cómo no?
1: Sí.
0: Buen fin de semana y bueno, buen programa, amigo.
1: Gracias, un besito para vos, para el grupo, para todos allá.
0: Otro
1: besito, chau.
0: Muy bien, ahí estábamos conversando entonces con el gran Edu Cortés. Seguimos ahora con un poquitito más de música. En este caso tenemos este temón que me gusta mucho también, otro gran clásico de John Lennon que se llama Beautiful Boy, que se lo escribió a John, su hijo. Sí, él es John y el hijo es Sean. Sí. Hermosísima canción, Beautiful Boy.
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0: ¡Ay, sorteo! ¡Para! Me estoy olvidando del sorteo. El sorteo. Tiene razón, Albita. Albita, tenés razón. A ver, espérame. Beautiful. Lo voy a hacer ahora, porque yo tengo todo armado acá. ¿Ves? Mira, y lo vamos a grabar. Porque tengo todos los nombres acá, solamente falta hacer el sorteo. A ver, entonces tenemos acá, venimos, número de premios, ahí está. Y el sorteo, ¿qué nos dice? ¡Juan Carlos! ¡Felicitaciones, Juan! ¡Felicitaciones, Juan Carlitos! Muy bien, bueno, ahora nos ponemos en contacto con vos, entonces. Y bueno, para que veas cómo reencontrarte con tu premio. Mientras tanto nos despedimos, ¿eh? Que tengas el mejor de los fines, sí, aprovechalo de la manera que sea, aprovechalo, ¿sí? Disfrútalo igual. Te dejo un beso grande, buen fin de semana y hasta el martes.

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0: sueño cumplido.
1: Ese.
0: Disfrútalo, Luis. Gracias.